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1: ¿Qué tal, amigos? ¿Cómo están? Bienvenidos a estas cápsulas mundialistas. Ayer se disputaron los dos últimos encuentros de octavos de final. Disputaron su partido la campeona del mundo, Argentina, contra la selección de Egipto. Partido absolutamente enloquecido, una gran participación de la selección africana, que se adelantó en el minuto 15 por gol de Ibrahim. Cerca de la media hora del encuentro, como no, el ya tradicional penalti a favor de Argentina, lanzado por Messi, que lo paró el portero de Egipto. Messi, por cierto, es el jugador con más penaltis lanzados, 8, pero ha fallado 4, así que no sé por qué le siguen dejando tirar a él. Me imagino que será con este hambre de seguir aumentando su leyenda. Con 0-1 acabó la primera parte. Ya en la segunda parte, en el minuto 58, Egipto logra el golazo del Mundial, una jugada absolutamente espectacular, posteriormente anulada por el VAR por un pisotón dado por un jugador de Egipto en el momento de robar el balón al defensa argentino. Y esto es lo que ha hecho estallar la polémica a nivel mundial. A pesar de ello, en el minuto 67, por mediación de Zico, Egipto logra el 0-2 ante la mirada absolutamente extraviada de los jugadores de la selección campeona del mundo. Cuando ya dábamos por victoria asegurada de Egipto, Argentina, en un partido histórico, remontó con los goles de Romero en el 79, Messi en el 84 y Fernández ya en el descuento en el 90+2, en el 92, consiguiendo la victoria in extremis para Argentina por 3-2. También en las postrimerías del partido hubo una jugada de estas, tipo como el gol anulado a Egipto, muy en el límite, que el árbitro francés François Letuxier se negó a revisar en el VAR. Obviamente no fue avisado por sus compañeros del mismo. En el último encuentro de octavos de final se enfrentaron Suiza y Colombia, el único partido que terminó con empate a cero y el único resuelto en la tanda de penaltis a favor de Suiza por 4-3. Así, por tanto, ya tenemos los cuartos de final. Se iniciarán mañana con el Francia-Marruecos, que deriva de la parte alta del cuadro, llamada de los espartanos. Al día siguiente tendremos un España-Bélgica, en la parte alta, pero la parte de abajo, o la parte central del cuadro, llamada Tora-Tora-Tora. Del lado derecho del cuadro, la parte alta, a cuartos de final, han sobrevivido Noruega e Inglaterra, en el lado del cuadro, llamado bautizado con el nombre de Murieron con las botas puestas. En el último turno, jugado también el 11 de julio, de noche, el sábado, en Kansas City, se enfrentarán Argentina y Suiza, los supervivientes del lado de Minions, la película. Haciendo pues un resumen lo que han sido estos octavos de final, que han traído duelos quizá en algunos casos más desiguales de los que hubo en 16avos de final. Recordemos, el 4 de julio empezó esta ronda del Mundial con un Canadá-Marruecos. Una Canadá que peleó todo lo que pudo, pero que no pudo hacer nada ante la Marruecos de Hakimi, 3-0 para el equipo africano. Y en el turno de tarde, Paraguay se enfrentó con Francia, una Paraguay que jugó encerrada atrás, en ataque la verdad es que poco tiene que decir, y Francia se encontró con un partido incómodo, que incluso en el caso de algunos jugadores se molestaron y se frustraron por no poder mostrar y exhibir sus cualidades como habían hecho hasta entonces. Particularmente fue el caso de Mbappé, el claramente más molesto, que incluso se pasó prácticamente todo el partido riéndose, burlándose de los rivales. Esta actitud, por cierto, ha traído cola. Posteriori, el jugador francés veladamente acusó a los jugadores paraguayos pues prácticamente de primitivos. Esto a su vez trajo una respuesta de una conocida senadora paraguaya con unas declaraciones subidas de tono. No es la primera vez que ocurre, ya la conocemos por estos lares. Ya había pasado algo similar en una confrontación por la manera en que llegaba a Paraguay la reina Leticia hace ya un tiempo. Y el tema ha llegado pues hasta niveles institucionales. Estamos en proceso de ver cómo se resuelve. En todo caso, en Paraguay hay gente que la apoya y hay gente que no está de acuerdo con ella. Yo he recibido mensajes de a ver si alguien la puede hacer callar, porque cada vez que abre la boca nos deja mal frente al mundo. Y gente que dice que es una especie de Juana de Arco a la paraguaya. Evidentemente, cuando hay este tipo de reacciones emocionales, las respuestas suelen ser emocionales. Al día siguiente, el 5 de julio, se disputó uno de los partidos más interesantes. Por el lado del cuadro murieron con las botas puestas. Noruega se impuso a Brasil por 2-1 en un excelente planteamiento de partido. Aquí vimos en el final del mismo, tras el segundo gol de Haaland, vimos que Neymar, el último gran héroe del equipo brasileño, se frustraba, golpeaba, daba patadas impropias de un jugador de su clase, e incluso con un penalti a favor que él mismo transformó en el minuto 100 de partido, se encaró con el portero noruego. En fin, actitudes que desde luego son detestables, sobre todo cuando viene o llega la derrota. Primera clasificación de Noruega a cuartos de final en la Copa del Mundo. En el turno de tarde se enfrentaron en el Estadio Azteca, en el Estadio Ciudad de México, la anfitriona México con Inglaterra. Victoria en un partido entretenido de los ingleses por 3-2. Digamos que fue un partido bastante más igualado de lo que el cartel de cada equipo podía indicar al principio, y lo más llamativo fue el retraso del partido debido a la presencia de una tormenta eléctrica en el área del Estadio Azteca. El 6 de julio, en el primer turno, se enfrentaron por el lado de Tora, Portugal y España, probablemente el partido más aburrido de estos octavos de final. Un partido que, si bien en la primera parte prometía mucho, la segunda parte fue de cariz parecido al disputado ayer por Suiza y Colombia, y resuelto de manera práctica en el descuento por Merino tras una espléndida jugada de la selección española. Despedida, por tanto, de la historia de los mundiales de Cristiano Ronaldo, el otro grande de la última generación de futbolistas. Ya en el turno de tarde se enfrentaron Estados Unidos con Bélgica en un partido que realmente el equipo anfitrión cometió tantos fallos que el resultado final se explica: 4-1 a favor de los belgas. Enorme felicidad por estos lares, por haber recibido Estados Unidos la misma vacuna que estos le infligieron a Paraguay. Por último, en el turno de ayer jugaron los cuatro equipos del lado los Minions, la película. Saltaron al campo primero en Argentina y Egipto, como decíamos antes, con polémica. Un gran partido, realmente desde el punto de vista espectáculo fue uno de los grandes, pero nuevamente Argentina le asalta la polémica por las decisiones arbitrales. Lamentablemente esto ocurre prácticamente partido tras partido, y yo en mi largo seguimiento de los mundiales no recuerdo un equipo tan discutido como esta Argentina de Messi. La cuestión es que Argentina, con dificultades y por el lado del cuadro, insisto, más endeble, pasa a cuartos de final con dificultades nuevamente, aunque eso sí, ayer con una gran remontada. Y por último, el Suiza-Colombia, que como contábamos antes, no tenía mucho que contar. Entonces tenemos ya a los 8 mejores del torneo. Recordemos que históricamente en esta ronda es cuando ya vamos a ver, según cómo jueguen, al que tiene más pinta de campeón del mundo. De entrada, un duelo casi fratricida, un Francia-Marruecos que puede ser muy polémico. Cuidado con las consecuencias posteriores al mismo. Dirigirá el encuentro Facundo Tello, el argentino, en el partido a disputarse en el Gillette Stadium de Boston, 9 de julio, es decir, mañana a las 4 de la tarde. Al día siguiente, el viernes 10 de julio, disputarán su partido, serán protagonistas de la jornada, España y Bélgica, que disputarán su encuentro en el Sophie Stadium de Los Ángeles, ahí donde debutó Paraguay. El árbitro será Michael Oliver, buen árbitro para este encuentro. Y la curiosidad es que España y Bélgica no se encontraban en unos cuartos de final de un Mundial desde 1986, o sea, en el Mundial de México 86. Qué casualidad que, siendo México uno de los anfitriones, uno de los cuartos de final sea España-Bélgica. Para el sábado 11 de julio no tendremos un partido, tendremos dos. Uno por el lado de Murieron con las botas puestas y otro por The Minions, la película. En el lado de Murieron con las botas puestas tendremos un interesantísimo Noruega-Inglaterra. En mi opinión, el partido más interesante de estos cuartos de final. Una Noruega novata contra una Inglaterra que conoce bien este camino, pero que ha fallado tantas veces que no genera confianza. En mi opinión, insisto, el partido más interesante se disputará en el Hard Rock Stadium de Miami. Todavía no hay árbitro asignado. Por último, el mismo 11 de julio, como plato secundario o como postre, jugarán los Minions, Argentina y Suiza a partir de las 10 de la noche, perdón, 8 de la noche, en el Arrowhead Stadium de Kansas City, Argentina y Suiza. Un duelo que ya se dio en el Mundial de Brasil 2014, con victoria, recuerden, de Argentina en el penúltimo minuto de la prórroga, gol de Di María, si no recuerdo mal. Hasta aquí la cápsula de hoy. Disfruten los cuartos de final, porque ahora teóricamente llega el buen fútbol y empezará a asomar la cabeza el que tiene pinta de campeón. ¡A disfrutarlo!

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Muy buenos días, queridos amigos, ¿cómo están? Bienvenidos a La Ciudad de su Gente, un programa hecho para la gente. Hoy, 11 de julio del 2026, son en estos momentos las 10 y 31.

0: De la mañana, hora de Paraguay. Son las 3:30 de la tarde, hora europea. Tenemos ahora mismo 22 grados, con sensación de 22. La temperatura máxima en el día de hoy va a ser de 24 y por la noche bajaremos a unos respetables 17 grados. Bien, un invierno suavecito después de unas semanas de abundante frío, pues vuelve la temperatura agradable, el invierno agradable que es característico de Paraguay. Sean bienvenidos pues a la ciudad y su gente, y ya voy a ir saludando a la persona que me va a acompañar en el día de hoy. Me estoy refiriendo al gran Roberto Lipsica. Roberto, buenos días, ¿cómo estás?
1: ¿Qué tal, Germán? ¿Cómo andamos? ¿Cómo andiamos? Feliz sábado para vos, para todos. Un sábado especial, espectacular, con mucha humedad, te diría yo. Pero,
0: está pesado.
1: Sí, está pesadito el clima, pero vamos a pasarla súper bien. En un programa que hoy más que nunca está, ¿cómo te diría? Acorde a lo que habitualmente son sus presentadores. Un programa recortado.
0: Bueno, queremos saludar a los dos presentadores que hoy no van a estar con nosotros. Me refiero al fundador de este programa, Óscar Gavilán, y a Elvio Venega, que hoy no van a estar, pero le vamos a hacer este programa en homenaje a ellos, si te parece bien, ¿verdad, Roberto?
1: Sí, sí, por supuesto.
0: Un programa, como decía Roberto, recortado. Muy bien, pues a ver, vamos a cortar esto. Vamos a empezar. Hoy es 11 de julio, es el 192º día del año.
1: 192.
0: Sí, señor. Ya le agarró el truco a usted a esto, ¿eh?
1: No, es preescolar, esta cuestión de primaria, mi querido.
0: De pensar.
1: Cuestión de primaria esto.
0: Por suerte, hoy parece que el programa está hecho a la medida del guión. Hoy, curiosamente, no se celebran grandes cosas en el día de hoy que sean así llamativas. Dos han llamado la atención.
1: Qué notable.
0: El Día Mundial del Caballo.
1: ¡Epa!
0: Sí. Y el Día Mundial de la Población. Vamos al del caballo. Pocos animales han contribuido tanto al progreso humano como el caballo, del que se calcula hay unos 60 millones en todo el mundo. Honor, por tanto, a un gran amigo del hombre y del perro, porque usted sabe que el caballo y el perro tienen una relación excelente. Es una estampa hermosa ver al caballo trotando y el perro a su costado corriendo. ¿Lo vio alguna vez eso?
1: Sí, sí, hay pinturas, de hecho, que hacen alusión a eso. Hay cuadros que...
0: Sí, señor.
1: Al menos en mi infancia... ¿Cómo te iba a decir? Disfruté mucho de ese tipo de cuadros, donde justamente estaba un caballo y al lado suyo un perro corriendo, haciendo, por ejemplo, qué sé yo, como los caballos de equitación y eso. No sé, hay cuadros que son especiales de ese tipo, justamente.
0: Uh-huh.
1: Y era muy famoso en su momento, en las casas. Había muchos de ese tipo de cuadros donde había alguien haciendo los ejercicios de equitación y al lado suyo un perro, o de repente los cuadros estos de las famosas cacerías del zorro y eso, ¿se acuerdan? Donde aparecían los cazadores con sus caballos y alrededor de ellos unos cuantos de estos perros, no me acuerdo qué raza era.
0: Suelen ser... hay varias razas
1: especializadas. Pointer. Los Pointer, por ejemplo.
0: Sí, el Beagle también ha acompañado.
1: Beagle también, sí, sí.
0: El Galgo Español.
1: También.
0: Hay varios perros perdigueros, creo que les llaman.
1: Ahí está.
0: Perros. Que acompañan al caballo. Bueno, sí, sí. Hoy también se celebra el Día Mundial de la Población. Se celebra con el objetivo primordial de crear conciencia en relación a todas las problemáticas que en la actualidad afectan a la población del mundo, especialmente en asuntos relacionados con el crecimiento y el desarrollo de los pueblos. Básicamente, hoy es el día de todos. Esto es como cuando... Usted sabe que yo soy Premio Nobel de la Paz, ¿verdad?
1: ¿Usted?
0: Yo soy Premio Nobel de la Paz. Sin comerlo ni beberlo, soy Premio Nobel de la Paz. ¿Por qué? Porque la Comisión Nobel otorgó el Premio Nobel de la Paz a los ciudadanos de la Unión Europea.
1: Mire usted.
0: Así que soy Premio Nobel de la Paz. Muy bien. Algunos estarán riendo diciendo, pero que se anota este.
1: Monupio, estarán diciendo.
0: En ese estilo tan característico. Bueno, ¿qué celebramos los próximos días, don Roberto Lipsicas?
1: ¿Qué celebramos, Mulatieri?
0: El 12 de julio, es decir, mañana, el Día Internacional de la Esperanza.
1: Qué bueno.
0: Así que si tienes fe en que... Tienes fe en conseguir novia, tienes fe en conseguir plata, tienes fe, esperanza en tener dinero, salud, si tienes esperanza de que la Albirroja gane algún día el Mundial, pues mañana celébralo, porque mañana es el Día Internacional de la Esperanza. El lunes 13 de julio, el Día Mundial del Rock. Así que...
1: Ah, estamos de parabienes.
0: Les quiero ver a todos poniendo música rock a toda pastilla. Es más, molesten a los vecinos. El 15 de julio celebraremos el Día Mundial de las Habilidades de la Juventud. Mire usted.
1: Ahí ya no entramos nosotros, ¿no?
0: Habla por ti. El 16 de julio se celebra el Día Mundial de la Serpiente.
1: ¡Epa! Más de una.
0: Yo creo que se refiere a la especie animal.
1: La suegra.
0: Uno habrá asociado
1: a la otros suegra.
0: Aspectos.
1: A la suegra.
0: Y el 17 de julio, el Día Mundial de la Justicia Internacional. Esto es importante. Cuando la justicia internacional se pone de acuerdo, sabemos todos que hay problemas cuando no se ponen de acuerdo.
1: Como toda cosa de la vida, mi amigo. Cuando no nos ponemos de acuerdo, ahí empiezan los problemas.
0: Así mismo, así mismo. Bueno, ¿qué pasó un 17 de julio, tal día como hoy?
1: ¿Qué aconteció?
0: ¿Qué aconteció? Por ejemplo, en 1899, como dicen por aquí, se fundó en Turín la empresa automotriz Fiat.
1: Fábrica italiana de autos Torino.
0: Sí, señor. ¿Alguna vez tuvo un Fiat usted en su vida?
1: Muchas veces.
0: ¡No me diga!
1: Muchas veces.
0: ¡A la pucha!
1: Fiat 600, Fiat 1, Fiat 1000. Sí. Y muy lindos vehículos. Los quiero mucho, realmente. Están dentro de mis vehículos más queridos, realmente. Así como los escarabajos, por ejemplo, los Fusquiña.
0: Tano Bonaví. Bueno, la verdad, hay que decirlo que los Fiat, durante muchos años, los Alfa Romeo, los autos de origen italiano, eran los que tenían la línea más linda. En los 80, por ejemplo, usted que es más autero, más cochero que yo, se acordará que había esta historia de que los autos de origen italiano eran diseño y que los autos de la industria alemana eran muy fiables.
1: Sí, sí.
0: Pero más fiables que los italianos y los españoles, que cualquiera, pero que hacían cajas siempre.
1: Sí, sí, eran, o sea, más cuadraditos.
0: El Golf antiguo era una caja.
1: Sí, sí, pero claro, obviamente el motor que tenía, el rendimiento que tenía.
0: Claro.
1: O sea, mecánicamente eran
0: superiores.
1: Los autos suecos, por ejemplo.
0: Bueno, está la Volvo, que era, sí, otro... ha quedado la expresión, es un Volvo. Cuando una persona no te falla nunca, ha quedado la expresión. ¿Aquí se usa?
1: Sí, sí, o sea, se relaciona que es algo muy seguro.
0: Sí, algo, alguien que sobre todo se usa con personas que nunca te van a fallar. No, no, este es un Volvo, no te va a fallar. Muy bien, damos un salto importante, de casi 70 años. En 1966, tal día como hoy, se iniciaba la novena Copa Mundial de Fútbol en Inglaterra.
1: Polémica copa.
0: Polémica copa, sí. Esta es de las copas de los mundiales polémicos, como fue el del 34 en Italia, el del 66 en Inglaterra, el de Argentina 78, por supuesto, el de Corea y Japón del 2002, y probablemente engrose esta lista los dos últimos, ¿eh? No sé, luego vamos a ir a por ese tema porque da mucho que hablar. El pueblo ha hablado a través de las redes sociales.
1: Vos sabés que he visto justamente un documental, Germán.
0: Sí.
1: Que habla históricamente de todas las cuestiones que están ahí metidas alrededor de la FIFA y sí, todos los contubernios, los chanchullos, los erea que hay detrás.
0: Sí.
1: Algunos, obviamente, documentados, ya sabemos, el FIFA Gate.
0: Sí.
1: Por ejemplo, que fue no hace mucho, y un montón de cosas históricas de la FIFA, y ahora justamente justo sale un poco a reflotarse todas estas cuestiones, lo de este mundial, que para mí fue vergonzoso, eso de la intervención de un presidente de uno de los países organizadores para decirle a la gente de la FIFA, ¿por qué le expulsaron a este? O sea, la intromisión, cosa que la FIFA nunca permite, que la justicia ordinaria, por ejemplo, de los países, se inmiscuya en los resultados deportivos, en las sanciones deportivas, porque muchas veces aquí, por ejemplo, pasó que los clubes, al estar en desacuerdo con una sanción a un jugador, por ejemplo,
0: ¿sí?,
1: recurrían a la justicia ordinaria. Y uno de los reglamentos afirma que si recurrías a la justicia ordinaria te pueden venir sanciones como club o como asociación muy graves. Entonces, me parece raro que en esta ocasión se mezclaron un poco los tantos, ¿verdad?
0: Y sí, hay mucho detrás de esta historia. El problema es que antes, creo que hay una mezcla, que éramos medio inocentes, no había los medios que hay ahora para ver lo que ocurre en el campo, pero alguien lo dijo, el VAR vino para que se igualara hacia arriba, no que se igualara hacia abajo, y lamentablemente está sucediendo esto, lamentablemente. En el caso que más nos toca es la tarjeta roja por taparse la boca a hablar en el campo. Siguió pasando con otros jugadores de renombre, pertenecientes a grandes clubes, y no les pasó nada. Y el VAR les podía haber avisado, igual que le avisaron con el caso de Almirón, ¿verdad?
1: Sí, muchos casos, hay, Germán.
0: Lamentablemente, el fútbol, yo mismo he perdido la inocencia entre el momento que escribí el libro de la estadística de los mundiales hasta hoy, reconozco que algo de inocencia he perdido, porque son muchas cosas y se ven y son obvias. Entonces,
1: este mundial va a marcar justamente tópicos, o sea, muy importantes de esas cuestiones que estás mencionando.
0: Así como dije en las cápsulas mundialistas.
1: Que dicho sea de paso, felicidades, Germán.
0: ¿Perdón?
1: Felicidades por tu trabajo.
0: Muchas gracias. Invito a escucharlas en Unión FM Radio, en YouTube también están.
1: Sí, sí, las cápsulas.
0: Les invito a que las escuchen. Cápsulas referente al Mundial 2026, por supuesto. Que no puede ser que la gran cantidad de la mayoría de los candidatos, ¿verdad?, se estén peleando por un lado del cuadro y por el otro no haya nada, ¿no? O sea, en fin, claro, uno puede pensar, así fue el sorteo o qué pasó, ¿no? Me cuesta creer a mí siempre, Roberto, que alguien tenga muchísima suerte o que alguien tenga muy mala suerte. Tendemos a pensar así. No, ese pobre es que siempre fue desafortunado. Uy, ese qué suerte tiene. Wow. Siempre le sale todo de cara. No lo creo. Sinceramente, no lo creo. De hecho, conociendo gente que es así, después más tarde te enteras de que tiene sus lagunitas y sus sus infortunios. Bueno,
1: vamos a meternos después en este tema, hermano.
0: No, vamos a meterlo, sí, no vamos a meterlo.
1: ¿Te parece?
0: Me parece.
1: Yo creo que es un lindo tema para hablar.
0: Claro que sí. En 1969, David Bowie publica el tema Space Oddity, un temazo, les recomiendo que lo escuchen, usado posteriormente por la BBC en la cobertura del alunizaje del Apolo 11 el 20 de julio de ese mismo año. Es decir, el 11 de julio, David Bowie publica esta canción, Space Oddity, y 9 días más tarde ya la estaba usando la BBC en la cobertura del alunizaje del Apolo 11. En fin, cualquiera diría que fue una canción de encargo o David Bowie que fue muy vivo y aprovechó la ocasión de un evento que para una generación fue importantísimo, ¿verdad? Como fue la llegada a la luna del hombre. Posteriormente ha puesto en duda por los conspiranoicos, etcétera, etcétera.
1: ¿Usted cree? Do you believe?
0: No sé qué creer, porque hay imágenes que la sombra del astronauta no coincide con la sombra de la nave, por ejemplo. La sombra de su cuerpo y la sombra de la nave.
1: Sí, sí.
0: No están en la misma dirección. Entonces, ¿qué pasa? ¿Hay más de un sol?
1: Yo me iría a la cuestión de las ondas de Van Halen, por ejemplo. Es una radiación tremenda y que, según los conocedores del tema, porque yo soy totalmente un neófito en la cuestión, dicen que necesitarías una capa de plomo, sí, de prácticamente 1 metro de ancho, como para que esas ondas al atravesarlas no te afecten. Y recordemos que el módulo lunar que se utilizó para eso tenía aluminio, era como el papel de aluminio que usamos prácticamente para comprar la comida en el súper y para, sí, envolver la comida, y más o menos así era.
0: Hay cosas sospechosas. Los astronautas volvieron, fueron héroes por 3 días y después vivieron casi escondidos, ¿no? Buzz Aldrin, una niña le preguntó cómo era estar en la luna y él dijo, no, nunca estuvimos en la luna. Pero el tono no llego yo vi ese vídeo, no llego a distinguir si ya es el chocheo de una persona mayor, si es una broma o es que se le escapó algo que juró que de por vida no iba a contar. Me cuesta distinguir. 1971, reforma constitucional en Chile que permitió la nacionalización de la gran minería del cobre. Esto obviamente al pobre Allende le puso en problemas. Cuando le cortas el chorro a ganar dinero a la potencia de turno, te estás ganando un enemigo serio. 1975, cerca de la ciudad de Xi'an, en China, se descubren los guerreros de terracota, algo que son muy lindos, pero
1: entiendo
0: la fascinación de ver una figura de terracota de tamaño humano. El ser humano ha levantado la Catedral de San Pedro, el Taj Mahal, las pirámides. Uno va a poder hacer figura de terracota a tamaño natural, pero bueno.
1: Bueno, pero hay que tener el contexto de la cuestión, ¿verdad? O sea, lo que uno se fascina es primero la, ¿cómo te voy a decir? La definición que tiene cada figura, o sea, los rasgos, los detalles que tiene. Después, sí, la cantidad que se encontró, porque también, y también la historia que está alrededor del por qué se hizo eso. O sea, se trató justamente de...
0: Yo entiendo la fascinación de que hayan permanecido intactos sin romperse.
1: También.
0: Porque China es un país relativamente sísmico. O sea, eso es fascinante.
1: Lo que se trató de hacer es al ejército adversario hacerles creer que uno tenía un ejército de miles de soldados y tratar de infundir un poco el temor en ese momento. Y fue una buena estrategia, tal vez. Y yo creo que esos son los detalles que a uno le llama mucho la atención de esto, y la cantidad, te repito, que de muñecos que hay. O sea, por ahí viene la mano ahora de decir que es una cuestión, wow, grandilocuente, y que uno se sorprende y cómo lo hicieron, que esto y aquello. no tanto, pero sí ese condimento que te digo que está alrededor de todo eso.
0: Muy bien.
1: No le convence.
0: Dicho queda.
1: Me voy. Me voy, Germán, me voy. Usted me pone nervioso, Mulatieri.
0: ¿Por qué te voy a poner siempre nervioso?
1: Siempre. No, a mí, la vez pasada ya mi terapeuta me dijo, no hagas más programa con ese señor, especialmente los sábados de mañana, me dijo.
0: 1978, accidente de los alfaques en Alcanar, en España. Desastre del camping. Bueno, esto acá no se sabe. Tal día como hoy, de hace casi 50 años, un camión cisterna volcó, no queda muy claro, se llenó de más, tuvo brechas, y en un accidente o bien por la fuga del líquido inflamable, explotó y arrasó, agarró esa explosión al lado de un camping de playa en España y se generó una enorme bola de fuego. Resultado, 200 y pico muertos y no sé cuántos heridos. 1982, Italia consigue su tercera Copa del Mundo en el Mundial de España.
1: La gran figura Paolo Rossi.
0: Tercera, con Paolo Rossi como figura. 1987, según estimaciones, el 11 de julio de 1987, la población de la Tierra era de 5.000 millones de humanos. Fíjate en lo que estamos ahora, creo que estamos en 8.000 ya, ¿no?
1: Por ahí.
0: 1997, primera foto tomada con un teléfono móvil o celular y compartida al instante desde una red pública. 1997, que creo que fue el año que yo tuve mi primer celular. Pero por supuesto, ni foto ni nada, ¿eh? Tenía SMS, hacer llamadas y poco más.
1: Eran esos Motorola ladrillo que se le conocía.
0: Al principio, después ya enseguida vino uno que era más el StarTAC, me parece que se llamaba.
1: Ah, no, el StarTAC, sí, el que era
0: el de la tapita que se bajaba.
1: Sí, nada.
0: Ese ya era una chulada. Ese yo tuve y ese me gustó.
1: Después estaban los Audio Box. No sé si se acuerda.
0: No, los Audio Box no recuerdo. No.
1: Sí. O sea, en la época de los Motorola, los primeros, los que eran así muy analógicos, vamos a decir. Linda época.
0: 2010, España vence su primera Copa del Mundo en el Mundial de Sudáfrica. Un gol de Iniesta en el 116. Bueno, y antes de hacer el primer corte, vamos a recordar quién nació tal día como hoy. Por ejemplo, un 11 de julio de 1561 nacía Luis de Góngora, poeta y dramaturgo español. En 1767... John Quincy Adams, sexto presidente de los Estados Unidos. En 1914, Aníbal Troilo, bandoneonista argentino. ¿Le conocía usted a este señor? ¿Le sonaba?
1: No, te confieso que no. Tengo una historia de un campo nudista y el tema del bandoneón, si quiere le puedo contar, pero en la pausa, por supuesto.
0: En 1920 nacía Yul Brynner, actor ruso estadounidense.
1: Yul Brynner,
0: sí, el pelado, como yo. Actor de películas muy famosas en su época. Una de las más recordadas es Ana y el Rey, que se pasaba la película diciendo etcétera, etcétera, etcétera. En 1934 nacía Giorgio Armani. Diseñador de moda italiano. Para mi gusto, el más elegante de todos, en todos los sentidos. Un señor pintón, elegante, con muy buen gusto en sus diseños. Pero viste que los diseñadores, no sé qué, John Galliano, Karl Lagerfeld, todo tiene una imagen. O sea, se dedican al diseño, que es lo más curioso.
1: Yo a usted lo ubico. Yo a usted lo ubico como un diseñador de moda, Mulatieri. Yo cierro los ojos y lo veo a usted en Ibiza, así esa onda tipo lo comía.
0: Sí, no sé. Medio raro es, medio raro.
1: Pero usted se ve también así en esa.
0: No,
1: en ese ámbito.
0: No, nunca he sido yo de del diseño, es más.
1: Pero usted tiene todo el perfil.
0: Fui bastante piltrafilla para más que pildafía, perezoso para arreglarme. Esa es la verdad. Da igual.
1: Usted de mi equipo, del Peixante. Así nomás. ¿Para qué tanto? Tanto lujo para un solo yacaré, decía un amigo.
0: No, sobre todo el arreglo es la máscara que nos ponemos para presentarnos de la mejor manera en sociedad.
1: Así.
0: Y yo, se me dio muy mal siempre ponerme máscara. Entonces yo siempre preferí ser como soy y en todos los sentidos. O sea, yo cuando estoy de mal humor, el mal humor, estar mal humorado, no es de buena educación mostrarlo en público.
1: ¿Qué le pone de mal humor a usted, Mulatieri?
0: Normalmente suele ser un cúmulo de cosas, no suele ser una cosa solamente.
1: El fastidio ya le...
0: Un cúmulo.
1: Le colmata.
0: Mi problema también es no parar las cosas antes de tiempo. Se deja acumular y ahí está el problema. Vale. 1940, Brian De Palma, nació en día como hoy. Cineasta estadounidense, este sí es conocido porque es director de Scarface o Cara Cortada, la película de Al Pacino, el que hacía el papel de Tony Montana, el narcotraficante cubano huido a, bueno, no huido, Fidel Castro facilitó, vació las cárceles cubanas, los metió a los presos en un barco y los envió a Miami. De Untouchables, Los Intocables, de Elliot Ness,
1: con Elliot
0: Costner y Sean Connery, Carlitos Way, también con Al Pacino, o Misión a Marte.
1: Pero había una versión de Los Intocables de los años 50, más o menos, la original. Sí, la original.
0: Sí, había.
1: Qué buena serie, Los Intocables.
0: También hubo película, creo.
1: Con esos autos de los años 20 aproximadamente, ¿verdad?
0: Sí.
1: Qué lindo. Me gustaba mucho, ya que estábamos hablando de moda, me gustaba mucho esa moda de los trajes, el sombrero, de esa época.
0: Ah, sí.
1: Muy buena pilcha.
0: Bueno, forma de vestir muy elegante, por cierto.
1: Sí, sí.
0: 1943 nacía Oscar de León, cantante venezolano, de larga carrera. 1958, Hugo Sánchez.
1: El mexicano.
0: Futbolista mexicano, sí señor.
1: Pichichi del Real Madrid.
0: Sí, ídolo de los años 80. 67, no, a ver, 68 años está cumpliendo. Wow. 1974, Lil Kim, una rapera estadounidense, que además de rapera era aficionada a hacerse fotografías sexys ligeritas de ropa. Bueno, fue un icono erótico de los 90. Y el 2001, por último, Damián Bobadilla, futbolista paraguayo. Hoy está de cumpleaños.
1: Bueno, un saludo a Damián, hijo del querido Aldo Bobadilla.
0: Sí, señor, de casta le viene al galgo. Y por cierto, aprovecho para saludar a uno de los difuntos, Elvio Venega, que envía muy amablemente una pequeña colaboración de información que se la voy a compartir. Así, por ejemplo, de los días mundiales, bueno, a él le ha llamado la atención que hoy es el Día Mundial de la Concienciación sobre los Benzodiazepinas. También es el Día Internacional de los Aceites Esenciales y el Día Mundial del Mojito Cubano. Esto sí se me ha escapado, ¿eh? Esto se me ha escapado.
1: ¡Oh, qué rico el mojito, eh!
0: ¿Eh?
1: ¿Ya probó alguna vez el mojito?
0: Claro. Y en cuanto a los nacimientos, muy patriota este Elvio Venega, claro que sí. A ver si nos vamos a creer que solo hay gente grande e importante ahí afuera. Fíjense la lista de famosísimos paraguayos nacidos un 11 de julio.
1: Que nos inviten al cumpleaños.
0: Claro que sí. Por ejemplo, hoy es el cumpleaños del sacerdote y obispo paraguayo Celso Yegros Estigarribia, nacido en 1935. También el nacimiento hoy es del pintor y ceramista Andrés Campos Cervera.
1: Mire usted.
0: Que tiene una calle en Asunción, conocida y de las transitadas, Campos Cervera.
1: Andrés. Campos Cervera, ¿verdad?
0: Yo supongo que será este, sí, Campos Cerveras al cual, sí, le han dedicado la calle.
1: Porque también está Eric Campos Cervera. O sea, realmente hay un grupo importante de Campos Cervera que se han destacado.
0: También no es el nacimiento de Delicia Villagra, el aniversario. Nacida en 1941, lingüista y escritora. También cumple años Elio Serafín.
1: Un grupo importante de Campos Cervera que se han destacado.
0: También no es el nacimiento de Delicia Villagra, el aniversario. Nacida en 1941, lingüista y escritora. También cumple años Elio Serafín.

0: es también el aniversario de la musicóloga, violinista y docente María Victoria Sosa Zárate, directora de la Orquesta Sinfónica Nacional, nacida en 1990. ¿Y quién más? A ver, ¿quién anda por aquí? Y ya está. Me indica también fallecimiento, pero yo soy mucho de el muerto al hoyo y el vivo al bollo. Santoral, esto nunca lo comentamos, mi querido Roberto Lipsicas.
1: Sí.
0: Hoy es el día de San Abundio, felicidades. Sandrostán.
1: Ah, qué lindo.
0: Felicidades. San Idulfo. Ah, cómo hubiera gustado llamarme Idulfo.
1: Estos son los sin tocayo, ¿eh?
0: Sí. San Pío.
1: Pío,
0: Santa,
1: sí.
0: Santa Amalia. Santa Elga. Santa Olga y San Benito.
1: Mira que
0: son Pío, los santos de tal.
1: Pío y Pía sí conozco, e inclusive niños. Tengo un chico que era alumno de mi señora hace poco.
0: Sí.
1: Pío. Muy buen pibe.
0: Pío es un nombre muy
1: italiano, de origen italiano, sí. Pío.
0: Pero fíjate que en Italia queda lindo.
1: Pío, o sea, es
0: en el contexto de la lengua de Dante, me gusta.
1: Ha de venir de piedad o algo por el estilo Pío.
0: Sí.
1: Yo creo que sí, por ahí ha de venir.
0: No, de Pío, no, no. Bueno.
1: Pero ¿cómo dijo el primero ahí que... El primer nombre que dio del santoral del...
0: Abundio.
1: ¿Después?
0: Drostán.
1: Drostán. Esto parece más turco eso que... Pero imagínese usted Germán Drostán Mulatieri o Germán Abundio.
0: Germán Abundio.
1: Germán Abundio. Podría ser.
0: Germán Idulfo.
1: Parece actor de novela venezolana, así. Sí. Germán Abundio. Oye, Abundio. Tú, Germán Abundio. Podría ser, ¿eh? Usted tiene...
0: No, pero los nombres de los grandes son más... Mire usted, Jorge Sebastián. Se lo voy a decir una vez. Alfredo Javier es del hombre que me separé. Y yo le quiero a usted.
1: Oscar Abundio. ¿No tendríamos, por ejemplo, un Oscar Abundio?
0: Oscar Abundio.
1: Sí.
0: Podría ser... O un
1: Elvio Drostán.
0: Elvio Idulfo. Elvio Idulfo.
1: Yo ya de arranque tengo tengo nombre faraónico, así es que a mí ya me crucificaron para siempre.
0: Muy bien. Sigue nuestro amigo haciendo colaboración. Tiene aquí unos... Me ha dejado unos comentarios que no consigo entender. Que deben ser al hilo de comentarios que nosotros...
1: Claro, es que está siguiendo el programa.
0: Está siguiendo, pues muchos saludos.
1: Saludos, muy
0: bien. Le esperamos para la próxima edición. Si no, pues ya tiene usted su banda sonora acá en el programa.
1: Sí.
0: Que le dedicaremos
1: sí.
0: Cada sábado, ¿no?
1: Sí, a los dos en realidad. Hablando de hablar, un saludo muy especial. ¿Me permitía hacer un saludito?
0: ¿A quién?
1: Jesús Rojas Martínez, nuestro querido amigo, nos está viendo desde la hermosa ciudad de Pilar, en el sur del país.
0: Muy bien.
1: Muy lindo el programa, dice. Saludos. Gracias, Jesús.
0: Muchísimas gracias.
1: Walter.
0: Seguirnos y por el piropo.
1: Walter nos está viendo desde Ciudad Presidente Franco, en el este del país. Mucha gente que se comunica. Okay. Pueden enviar su mensaje, no olvidamos siempre decir las vías de comunicación, Germán. Después a mí me...
0: Cierto, a cierto. Mí me... Bueno, pues ya que están, pueden llamarnos al 0981
1: ¿sí?
0: 46 50 44.
1: A ver de nuevo.
0: 0981 46 50 44.
1: Así.
0: Ahí pueden dejarnos sus mensajes. Pueden dejarnos sus comentarios, nos pueden llamar, nos pueden hacer sugerencias, pueden opinar. A ver si ahora cuando entremos en el tema del Mundial se animan los muchachos. Sí, sí.
1: Y la gente que nos
0: sigue...
1: Si hay
0: algo que mueve el piso ahora es el fútbol.
1: Sí, la gente que nos está siguiendo en las distintas plataformas a través de nuestra página web www.unionfmradio.com, también a través...

0: A través de los portales de radio paraguayonline.net/unionfmradio. También desde la aplicación Simple Radio, ¿eh? Muy buena la aplicación, les recomiendo a los muchachos para descargarla en su teléfono, poner Simple Radio y ahí pones Unión FM Radio y vas a escucharlo al señor Mulatieri, al señor Oscar, al señor Elvio, a todos los muchachos que hacen programaciones. Y si querés verlos, por supuesto, si es que te encanta la idea, te fascina la idea de verlos, y querés hacer un screen o algo por el estilo en tu celular o en tu compu, donde sea, podés seguirnos a través de nuestro canal en YouTube, por supuesto, todito junto a Unión FM Radio. También a través del Facebook pueden ver el Facebook Live de esta broadcasting y pueden ver a través de Unión FM Radio San Lorenzo. Ahí ya los tenés, ¿eh? Y si quieren le enviamos una gigantografía, que va a costar mucho hacerla, por supuesto, del señor Oscarcito Gavilán, por supuesto.
1: Muy bien, estupendo. Ya para, antes de ir a la primera, yo diría que casi única pausa, porque ya saben que hoy es un programa a la medida de Oscar y Elvio, o sea, un programa
0: recortado.
1: Con respecto a Elvio, dejó también un pequeño apunte que les quiero compartir. Puso actor porno. Ah, no, claro, esto es un comentario, me imagino yo, al hilo de algo que habremos dicho. O ¿qué? Habré dicho, habrás dicho.
0: ¿Qué dijimos? Bueno, acá no decimos sé, cada cosa.
1: Pero no sé, no me cierra. Porque desde luego, esta pregunta no va con su siguiente mensaje. Dice, ayer se recordó 11 años del inicio de la visita al Paraguay del Papa Francisco. Una visita que duró 3 días y fue muy destacada internacionalmente. Ya sí. Estamos con la necesidad de destacar internacionalmente. Lo importante fue que el Papa Francisco dio unos días de paz, de serenidad, de esperanza al pueblo paraguayo. Lo de afuera son de palo. Pero qué cosa esta de que el mundo nos miró. Ahora, eso sí, luego hablaremos de eso. Sí que nos ha mirado el mundo estos últimos días. Ustedes saben por qué. Sí. Entre el 10 y el 12 de julio de 2015, el pontífice recorrió distintos puntos, compartió con comunidades y protagonizó encuentros que marcaron a la sociedad paraguaya. Bien, bien, esto sí. Su presencia incluyó visitas a sectores sociales, celebraciones religiosas y encuentros con jóvenes, autoridades religiosas y familias. La agenda reflejó uno de los momentos de mayor convocatoria de la Iglesia Católica en el país. Muy bien. 11 años ya de la visita del Papa. Yo me acuerdo
0: qué rápido, che.
1: Yo no sé internacionalmente qué ruido hicimos, porque yo estaba aquí. Pero el Papa cuando viaja, puede salir una nota a lo mejor, pero así como seguimiento mundial, no lo sé. A lo mejor en los medios de comunicación de corte católico, del mundo, es decir, a Radio María de Polonia, sí veo que cuente que el Papa Francisco estaba esos días de visitas en Paraguay. Bueno, ¿qué tal, Roberto? Si hacemos una pequeña pausa y seguimos enseguida con el tema, no del día, sino del momento.
0: El Mundiale.
1: Y Mundiales, madre
0: mía. Está llegando a su fin lentamente, pero va llegando.
1: Todavía quedan 2, 3. A ver, espera. 2, 3, 4, 5. Quedan 6 partidos.
0: Hoy tenemos 2 partidos.
1: Vamos a saborearlos. Pausa y ya nos metemos con ese tema si a usted le parece bien.
0: Ajata, Yuge y Osoa.
1: Vamos.

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0: Bienvenidos a La Ciudad y su Gente, un programa hecho para la gente. Hoy con un programa acortado, pero en estricto homenaje a los dos presentadores que hoy, valga la redundancia, nos han presentado hoy aquí en el estudio. Para ellos.
1: ¿Cómo van a ser presentadores y no se presentan?
0: Por eso.
1: Qué contradicción.
0: Para ellos, con todo el amor
1: del mundo,
0: les dedicamos el programa de hoy. Sabiendo que les esperan una caterva de fans desesperadas.
1: Sí.
0: Por su presencia aquí en el estudio. Y uno humildemente trata de ocupar su lugar. Muy bien. Tema del día. En realidad es uno, pero con
1: diversos matices.
0: Sí, sí. Muchas gracias, señor Lipsica. Bueno, de sábado a sábado hablábamos de que el sábado pasado, ¿se acuerdan? Hablábamos y deseábamos que a Paraguay le fuera bien y diera otra sorpresa frente a
1: Francia.
0: Frente a Francia, exactamente. En un partido de octavos de final, jugado el pasado 4 de julio. Bueno, pues casi tenemos sorpresa. La verdad es que Paraguay jugó a lo que sabe jugar, pero eso sí, con los deberes pendientes de buscar algún 9 en algún rincón de la República, porque yo creo, Roberto, que están muy bien las tradiciones, pero el fútbol va cambiando y creo que amerita empezar a buscar 9 en la República. No sé qué te parece a ti.
1: Bueno, interesante el tema que planteas. Creo que no hemos tenido posibilidad en la semana de conversarlo, de tratarlo. La presencia de Paraguay que generó opiniones muy dispares con ese partido frente a Francia. Ya venía con opiniones dispares frente a Alemania, pero como muchos estaban muy alegres, tanto de este lado del continente como del otro lado, ¿verdad? Porque le eliminábamos a Alemania, más que del sentimiento hacia nosotros, porque tenemos que convenir que todo el mundo celebró la clasificación de Paraguay. Y más que la clasificación de Paraguay, la eliminación de Alemania. Uh-huh. O sea, yo al menos lo interpreto de esa manera. Lo del partido frente a Francia, entiendo lo que vos me decís, que Paraguay no llegó, pero el problema no es un 9. O sea, ahí sí discrepo contigo. El problema de Paraguay no es el 9. El problema de Paraguay es que la pelota nunca llegó adelante. Vos podías ponerle a Haaland ahí arriba, que Haaland no iba a poder hacer nada con el sistema de juego que tuvo que implementar Paraguay. Y imagínate, Germán, y le digo esto a los amigos también, todo lo que viví post partido, gente que me llamaba, gente, tampoco soy tan importante, ¿verdad? Pero sí, gente que colegas extranjeros, amigos paraguayos incluso que están en el exterior,
0: ¿sí?
1: Y que con quienes he tenido la posibilidad de conversar al respecto. ¿Sí? Algunos que ya venían diciendo lo de Paraguay, especialmente los europeos que califican a lo de Paraguay como antifútbol, un fútbol retrógrado, un fútbol prácticamente de la edad de piedra. Está todo muy bien, muy lindo. ¿Te acuerdas la frase que yo te decía antes de esto?
0: ¿Qué?
1: Que aquel que no le guste ver los partidos de Paraguay tiene el control remoto en la mano y pueden, sí, ver otro partido. Porque si usted van a venir a buscar, lirismo en el juego de Paraguay, no lo van a encontrar, ¿verdad? Yo te lo venía diciendo. Y si no te gusta, hermano, cómo jugamos, no nos veas. Así de simple. Y el partido frente a Francia llevó ese sistema de juego a ultranza realmente. Llevó a un Paraguay que buscó un sistema de guerra de trinchera prácticamente. Volvimos prácticamente a la Primera Guerra Mundial, donde hicimos nuestra trinchera y empezamos a tirotearnos con Francia, futbolísticamente hablando. Porque también muchos critican el hecho de que siempre utilizamos acá en Paraguay el tema de la guerra, que esto, que aquello, que exageramos con eso. Sí, tienen razón, pero es nuestra forma de sentir. No nos rompan los quinotos, porque nosotros no le rompemos a ustedes los quinotos de cómo ustedes pueden hacer sus cuestiones por allá. Paraguay usó lo que podía usar. El partido te llevaba a hacer lo que fuiste en ese partido frente a Francia. Paraguay tenía que incomodar a Francia, tenía que romperle la paciencia a Mbappé y a los 11 monstruos, y te diría 20 monstruos que tiene Francia, porque Francia es un equipazo. Sí. Lo viene mostrando partido tras partido. Sí. Y Paraguay en este momento futbolístico sabe sus limitaciones. Alfaro sabía con qué elementos contaba, y sabíamos que si nos íbamos a jugarle de igual a igual a Francia, si tratábamos de plantearle el partido más adelante, iba a ser una goleada histórica a favor del equipo francés. Y el único negocio que podíamos tener era tratar de estirar el partido, de ser posible nuevamente llegar a la heroica definición por penales. En el tú a tú íbamos a perder. Cuando nos envalentonamos un poquito en el partido y adelantábamos nuestras líneas, los franceses nos venían encima con una velocidad tremenda. Entonces yo creo que hay que entender por qué Paraguay utilizó ese esquema y no criticar tanto, entender que a Paraguay le costó la eliminatoria un montón, que nos costó, que jugamos prácticamente así en todo el clasificatorio, pero que antes de este sistema nuevo de Alfaro estábamos prácticamente eliminados. Entonces, yo creo que la gente es injusta, Germán, muy injusta.
0: Pero tú recibiste críticas por cómo jugó...
1: Sí, colegas, mis queridos amigos chilenos que me estuvieron llamando y me preguntaban lo de Paraguay, que Paraguay es una vergüenza para Sudamérica. Yo le decía, oye, ¿y Chile dónde está? Chile juega muy lindo, todo muy bien, pero ¿ustedes están en el Mundial? No, entonces no me hables. Otro, el siguiente. Thank you, next, como diría sí. Taylor Swift. Yo creo que hay que entender el momento. ¿Qué tenés, qué no tenés? Y Paraguay demostró cómo hay que jugar a la Francia, porque no hay de otra. Imagínate que Marruecos, que es un equipo que tiene 100 veces más argumentos futbolísticos que Paraguay, que es un equipo que se estaba preparando para ser campeón en este Mundial o en el siguiente, con una generación de chicos jóvenes, una mezcla muy interesante, no pudo contra Francia. Es más, prácticamente no le agredió futbolísticamente a Francia, y tiene mucho más que Paraguay. Entonces, yo creo que lo de Alfaro fue bastante lógico, y me parece absurdo que vos tengas que ir a jugar como tu rival quiere que vos juegues. Yeah. Olvídate. ¿No te gustó que nosotros te peguemos? Fenómeno, te vamos a seguir fajando, porque es lo que el partido requería. Y tampoco fue un partido violento. Paraguay, que recurrió a la violencia. Ya, Poina, terminó el partido y la estadística te dice que Francia tuvo 3 tarjetas amarillas y Paraguay ninguna. ¿Entendés? Un dato, solamente te estoy tirando un dato. Sí. Y después, cuando vemos también cuando los franceses pegaban, no era caricia. No, y Paraguay jugó esa batalla de ir a ponerlos nerviosos. Y yo veía a los franceses en un partido extremadamente incómodo. Le sacaron el libreto. Y en todos los otros partidos vos ves cómo Suecia, por ejemplo, le jugó a Francia. Bien ordenadito, haciendo la figura, paradito ahí, pero prácticamente era no tocarle a los franceses, y lógico, ligaron 3. ¿Entendés? Entonces, justifico un poco lo de Paraguay y las críticas que hemos recibido. Y de última termino diciendo, señores, si no les gusta cómo juega Paraguay, miren, qué sé yo, vayan a ver novela turca.
0: Muy bien, queda dicho. entre el sábado pasado a este sábado se jugaron, por tanto, los octavos de final y prácticamente los cuartos, prácticamente los cuartos que terminan hoy. En el caso de los octavos, protagonistas fueron la victoria de Noruega contra Brasil por 2-1 en un partido donde los dos goles fueron de Haaland, que es muy simpático porque además él los consigue caminando. Esto no es broma, ¿eh? Si uno ve las repeticiones, está caminando. Y un Neymar desquiciado que se realizó flor de falta ya de la frustración antes de meterle el gol de penalti que le concedieron a Brasil. Muy, de manera muy similar a la falta a la que realizó Nico del Río, jugador uruguayo, a Nico Williams, el jugador de la selección española. Parece que es una tendencia también. Un hashtag.
1: Se llama
0: patadas de frustración.
1: Se llama impotencia, eso es.
0: Le concedieron un penalti a Brasil que transformó Neymar y que le dio por encararse al portero noruego, que no tenía nada que decir, pero bueno.
1: No, pero ojo, el portero le estaba haciendo guerra de nervios. El portero le hablaba y le decía: yo te voy a tapar, sos un inútil, sos un acabado. O sea, Germán, son cosas del fútbol. Y Neymar también le decía: vos a mí no me vas a decir, se hizo el gallito, que esto, que aquí. Pues son cosas del fútbol. El que no vivió, nunca jugaron fútbol en la canchita del barrio que vos le desafías. Y después termina el partido y debería bajar las revoluciones. Y se saludan entre todos, sí. Y son amigos.
0: Así mismo.
1: Me parece normal eso.
0: Y el otro partido que trajo ruido desde octavo de final fue el Argentina-Egipto, con victoria para Argentina tras remontar un 2-0 en contra en 10 minutos prácticamente, ¿verdad?
1: Qué notable, ¿eh?
0: Así que vayamos por parte. Bueno, Brasil-Noruega, insisto, gran sorpresa. Noruega, que después de casi 30 años vuelve mundial. Y hoy tiene la posibilidad de alcanzar las semifinales si vence en su encuentro contra Inglaterra. Lindo partido el que tenemos hoy.
1: Muy lindo.
0: A partir de las 6 de la tarde, 11 de la noche, hora europea.
1: Me gusta Noruega, ¿eh?
0: A mí también.
1: Le agarré cariño.
0: A mí también.
1: Me gustan las noruegas también.
0: ¿Quién no? El otro partido que generó ruido mundial fue el Paraguay-Francia, pero más que por el partidazo, por el postpartido, como ustedes saben, una polémica entre la senadora Celeste Amarilla, desatada en sus declaraciones.
1: Totalmente desubicadas, por cierto.
0: Una figura pública, hablando como una hooligan, cargando contra el jugador de la selección francesa, Kylian Mbappé, llamándolo de todo, ¿verdad? En fin, yo creo... Yo lo comentaba en uno de los grupos de WhatsApp. Las cosas tienen repercusión en relación al caso que te hagan o no. O sea, yo desde la ciudad y su gente empiezo a echar pestes contra el Paraguay, contra el presidente, contra el ministro de Relaciones Exteriores, contra la albirroja, contra la comida, contra... Caso hipotético, ¿eh? La falta de educación, los baches, no sé qué. ¿Tú te crees que se va a enterar alguien? La respuesta es no. No se va a enterar, salvo nuestro fiel público, pero no se va a convertir en un
1: algo
0: tema
1: viral,
0: de debate
1: algo
0: en
1: viral.
0: El cual Vargas Peña, otro energúmeno, me va a contestar. Y me va a decir: ¡váyase a su país! ¡Impresentable! Como habla él. No, pero se le hizo caso a esta senadora y flor de problema casi institucional, que tengo entendido que hasta el presidente Peña tomó cartas en el asunto.
1: De hecho, que hasta el gobierno francés ha tomado cartas sobre el asunto, no solamente sí. La Federación Francesa de Fútbol.
0: Sí, señor.
1: Pasó ya a un nivel
0: de diplomático.
1: Claro, sí, claro. Sí, sí. Y de hecho que se mezclaron mucho las cosas, porque salió del ámbito meramente futbolístico al irse justamente al ámbito parlamentario, si bien es cierto, no en una sesión oficial del Parlamento, pero la senadora es representante justamente del Congreso paraguayo. Y bueno, evidentemente tuvo la trascendencia que se le dio, ¿verdad? Lastimosamente, es una vergüenza, para mí una vergüenza lo que aconteció. Si bien es cierto, tengo mis opiniones en contra del señor Kylian Mbappé, pero mis opiniones son meramente futbolísticas, no van a la cuestión personal, ni a sus gustos, ni a señor, su nada, nada.
0: El comportamiento, Roberto, de Kylian Mbappé fue comportamiento que te da, el que ha jugado a fútbol sabe esto, las revoluciones, cada uno usa sus estrategias. Tampoco hizo nada el otro mundo. O sea, lo que pasa es que, claro, es un tipo que es buenísimo, que le miraba burlonamente a los jugadores paraguayos. Muy buena la anécdota que contó Cáceres, que Mbappé, que vivió agarrado a él.
1: Me encantó lo de Cáceres. ¿Eh? Me encantó lo de Cáceres.
0: Muy bueno fue. Sí, buenísimo. No sé si lo saben ustedes. ¿Qué tal con Mbappé? Y contó que Kylian le dijo, bueno, ¿qué? No lo ha abrazado. Nos damos un besito. Y el otro le dijo, y bueno, si ya que estamos.
1: Ya que estamos, le dijo. Sensacional lo de Cáceres.
0: Buenísima. Premio Standing Ovation para Cáceres, que en vez de picharse como se picharían aquí, me está llamando puto. Sí. Le contestó con un cancherismo, claro, espectacular.
1: De eso se trata.
0: De eso se trata.
1: Eso se trata.
0: A ver quién es más rápido.
1: Hay una vieja frase que dice, el que se picha, pierde. ¿Entendés? Y este juego de Francia-Paraguay, Paraguay-Francia del Mundial, se trataba de eso. Era una guerra de nervios. Claro. Era tratar de echarle psicológicamente al otro. Era más que un partido de fútbol, era un partido de ajedrez, donde vos estabas buscando generar la dispersión del rival. Y todo fue válido. Sí. En ningún momento hemos visto a un jugador paraguayo rompiéndole la pierna al rival. Ahí es donde yo no entiendo esa exageración de especialmente los colegas periodistas deportivos de Europa en especial. Porque de este lado del charco hemos sido... Después de mucho tiempo me sentí muy halagado y le agradezco a través de este medio, quiero agradecerle a todos los hermanos argentinos. Desde siempre he sido muy argentinista. Ahora más que nunca, ¿verdad? En esta Copa del Mundo hago mucha fuerza por Argentina. Obviamente el último sudamericano que queda, pero fuerza Argentina. Gracias Brasil, porque los brasileros también estuvieron muy a favor nuestro. Colombia, muchos amigos colombianos escribiendo. Te digo, toda Latinoamérica prácticamente, y en especial Sudamérica, porque teníamos nuestro hater, que eran los mexicanos, y estamos hablando futbolísticamente.
0: Sí,
1: que no se
0: sí,
1: tome
0: sí. Bueno, a eso voy, que yo creo que lo que pasó entre la senadora y... Es que yo creo, y lo digo como observador externo, cuando tanto repetir y taladrar el tema del valor, el coraje, el guerrero, la garra, se lleva al extremo que después de un partido de fútbol, yo ya veía celeste amarilla montada sobre un caballo con la bandera paraguaya ondeando al viento, dispuesta a enfrentar a las tropas de Napoleón, que por cierto murió hace casi 300 años, pero por las dudas, no, hace 300 no, hace ya 200 años, 211 años, con la bandera ondeando y para enfrentarnos a los franceses. Es fútbol, señora. No era necesario meterme donde se metió. También hubo el gesto de Mbappé, que no le quiso dar la mano a Orlando Gil, que es el nuevo chulina de la selección paraguaya, según las expertas.
1: Ah, no, Germán, nada que ver. No, él no es el nuevo chulina. Estuve viendo, ya que entramos en el tema farandulero, me llamó poderosamente la atención. Sigo a unas presentadoras que trabajan en medios en Miami, en canales, sí, de televisión de Miami.
0: Sí.
1: Y impresionante el destaque que le dieron a nuestro compatriota Tony Sanabria. Programas y mostrando las fotos y las presentadoras babeándose. Imagínate que jugó un partido, no sé, poco tiempo, encima erró un penal, qué sé yo, Tony Sanabria, y acá prácticamente olvidado Tony. Y sin embargo, en los medios y a nivel Centroamérica, se nota que caló hondo lo de nuestro compatriota. Le felicito a Tony San Lorenzano. Así es que tenemos mucho para tratar de imitarlo a Tony Sanabria. No, yo creo que nos falta mucho. Nos excluimos. Pero sí.
0: Yo no soy San Lorenzano. Pero mi sobrina, que luego hablaré dos segundos de ella, nos comentaba el otro día que su churro era Galarza, por ejemplo.
1: Claro, otro target.
0: Claro, por eso te digo. Pero es que los 11 tienen target.
1: Sí, porque todos tenemos target. Porque el target de Tony Sanabria es de 25 para arriba. Y los de Galarza son de 25 para abajo. Ya más teenager, vamos a ir tirando más a teenager. La chiquilina más con Galarza, obviamente por una cuestión de edad, ¿verdad? Y nosotros no figuramos ni en los premios, nosotros ya estamos más, qué sé yo, si fuésemos jugadores nosotros de la selección, Germán, nosotros estaríamos ya en exequia prácticamente, estaríamos.
0: No hay ningún jugador de fútbol, lamentablemente, curiosamente, siendo deportista, no le veo que en general, hablo que envejezcan bien. En fin, bueno, eso en cuanto al Francia-Paraguay. El otro partido, aparte del Noruega-Brasil, que generó mucho ruido mediático, fue el Argentina-Egipto, por el gol anulado de Egipto. El golazo, qué gol, el golazo. No hay quórum si estaba bien anulado o no. Grosso modo, a este lado del charco sí, del otro lado les aseguro que no. Me han llegado muchos mensajes del robo que le hicieron a Egipto.
1: Pero ayer también hubo una mano.
0: Una falta igual de leve que ese pisotón que hizo el jugador de Egipto. Pasó con Salah en el área de Argentina. No pasó nada. Pero, claro, yo creo que de todo esto, sin entrar en detalles, estamos con la misma de siempre. Los equipos africanos pecan de inocentes.
1: Todavía
0: le pasó a Senegal con Bélgica. Igual, iba ganando 2-0 y Bélgica terminó remontando 3-2 en la prórroga.
1: Lo de Marruecos frente a Francia. Un gran equipo que frente a Francia.
0: Bueno, yo creo que Marruecos y Francia jugaron los dos su planteamiento y al final. Pero nunca Marruecos estuvo por delante en el marcador. Marruecos planteó un partido defensivo, pero también ofensivo. Que es lo que le va a plantear España, seguramente, a Francia.
1: No, España tiene otras herramientas.
0: Sí.
1: Tiene más posesión de pelota.
0: Tiene mucha posesión de pelota. Tiene. Prácticamente no falla en sus pases. No hay pases al hueco. Salvo. Ayer, por ejemplo, cuando está. Me hice acordar el fútbol paraguayo. Llegaban pases. ¿Y a quién le ha pasado esta vez?
1: Al vacío.
0: Hemos visto tantas veces.
1: Pases al vacío.
0: En la huerta. Prototípico del fútbol paraguayo, el pase a la nada y el compañero está en otro lado.
1: Eso se llama pase al vacío.
0: Sí, ayer pasó mucho con España,
1: que es muy
0: cosa
1: bueno.
0: Que me extrañó porque España suele no regala la pelota. Está instalada en la cultura futbolística española el tener la pelota. Bueno, a lo que iba, Egipto, equipo africano, nuevamente pecaron de pardillos, diríamos, en España, porque con 2-0 y a falta de 10 minutos para acabar el encuentro.
1: Tenés que cerrar el partido como
0: sea. Cierra el partido, tira a los 10 tíos detrás y que no pasen. Y venga falta y deja uno de refresco, es decir, un suplente que ha salido con piernas rápidas, por si puedes matar el partido.
1: De contra, claro.
0: Creo que los dos argumentos sirven. Ahora bien, el partido ha despertado una furia contra Argentina. Ya generó malestar cuando quedó el cuadro final del mata-mata. La gente que nos pelotuda dice, ¿esto qué es? No hay comparación.
1: Pero en cada partido, Germán, hay polémica. Ayer a España, una mano clarísima que tuvo que haber sido penal para Bélgica y no se cobró. O sea, si vamos a entrar en ese terreno...
0: Que quedaron 1-1 porque en el área de Bélgica pasó algo parecido y el árbitro interpretó que era parte del movimiento. O sea, no era un corte buscado, sino parte del movimiento.
1: Es que ahí vamos.
0: Y quedaron 1-1. Entonces, o pita los dos. El problema es que le hubieran pitado a España, pero no a Bélgica, o al revés.
1: Bueno,
0: pero es lo que la gente...
1: Lo de Argentina te puedo explicar. Hablaste del pisotón. Ahí hubo un pisotón. Lo de Salah se ve que evidentemente él va a chocar el pie contra el pie del rival que ya estaba plantado. O sea,
0: yo no lo veo tan evidente, por eso te digo, entra la interpretación. Y bueno, eso es lo mismo que pasó con Dembélé en la final 2022. Es decir, si nos ponemos tiquismiquis, o queda... El problema es la definición. Cuando había un árbitro que decía que el buen árbitro, que además juega fútbol, obviamente de forma amateur, y yo mismo que jugaba fútbol, yo distingo perfectamente cuando el jugador quiere jugar el balón o no lo, o busca el penalti. Yo mismo sé cuando el jugador, por ejemplo, el penalti de Francia y Paraguay, ¿fue penalti o no fue penalti?
1: Y mirá que...
0: No, no fue a derribarlo. Era parte del movimiento del cuerpo. ¿Quién dejó la pierna? El francés.
1: Espera, la jugada de Francia, y perdón si volvemos a una cosa que ya habíamos hablado, pero te confieso, Germán, que yo de buena a primera taxativamente, mira, me discutí con mucha gente diciéndole que para mí un penal clarísimo a favor de Francia. Yo estaba convencido y dije, lastimosamente Diego Gómez deja la gamba, el otro viene, le choca, hay un choque de rodilla, y para mí clarita la cuestión, era penal, no nos hagamos de los tontos, penal claro para Francia.
0: Vale.
1: Y después vuelvo a analizar, vuelvo a ver y veo desde otro ángulo y veo cómo el francés ya antes de chocarle a Diego Gómez se viene tirando. Entonces,
0: claro,
1: es un penal de VAR, es un penal que
0: es un penal de VAR,
1: lo cual refuerza mucho más,
0: como dijo Alfaro,
1: lo de Paraguay diciendo, pucha, tuvieron que inventar una jugada para que sea un penal y nos ganen de esa manera. Pero bueno, no estamos llorando por eso, ¿verdad? Pero reitero, yo de buena primera era el primer abanderado de que fue un clarito penal y no tenemos que buscarle el pelo al huevo, ¿verdad?
0: Claro.
1: Pero bueno, hay muchas de estas jugadas en la Copa del Mundo que lastimosamente va mucho más allá de la tecnología incluso. Lo que a mí sí me parece triste es que el reglamento se aplica de una manera muy, muy contundente en contra de unos y cuando son fulano de tal, y entiendo por qué, porque ya años atrás me lo habían explicado, o sea, adiestradores de árbitros ya me lo habían explicado, pero sigue sin gustarme la cuestión de que, por ejemplo, Mbappé en el partido contra Paraguay hubo dos o tres veces que se estaba insultando con los adversarios y él se tapaba la boca y no hubo llamado de VAR como fue con el caso de Almirón. Y lo peor aún, le expulsás a un jugador porque se tapa la boca y vos no sabés qué dice, pero sin embargo la cámara lo enfoca directamente a un jugador y vos no necesitas ser un gran entendedor del tema para leerle los labios y saber que está ofendiéndole y diciéndole un montón de cosas al rival, y a él ni siquiera una tarjeta amarilla, el VAR ni siquiera interviene. Esas son las cosas que a mí me parecen que están mal.
0: Ahora, claro, esto es la ley Vinicius esta de... Al final Vinicius se ha salido con la suya y crearon la ley Vinicius de que no puedes decir nada en el terreno del juego, va a tener que ser un juego casi impoluto, lo cual a los equipos de Conmebol, por ejemplo, generalmente duro pero nobles, le está haciendo daño porque, sin ir más lejos, en cuarto de final queda uno. O sea, que no le conviene a Conmebol este tipo de cosas. Pero
1: lo de Mbappé fue notable, Germán.
0: Sí, estoy contigo.
1: Llegaste pero a leer los labios, hiciste la lectura
0: siempre,
1: de labios.
0: Siempre, o sea, el árbitro lo que paraba era que los jugadores llegaran a las manos. Pero lo de los insultos, él siempre... Vete, no sé qué.
1: Hay una jugada...
0: Y el árbitro se ponía en el medio y decía, calma, chicos, calma, calma, sigan jugando, calma. Hasta ahí.
1: Que es lo normal, porque es fútbol. Ahora, hay una situación donde Mbappé viene y no recuerdo si fue a Cáceres o a quién de los jugadores. Creo que fue contra Velázquez, que se venían tomando todo el partido, evidentemente. Mbappé totalmente ya fuera de sí. Cuando creo que fue la pausa para hidratación, viene el jugador paraguayo y de espaldas, o sea, a sus espaldas viene Mbappé, lo atropella, lo empuja en una clarita situación de una agresión sin pelota, sin nada. Y el VAR no actúa en una cuestión así.
0: Por eso, de ahí viene la queja y la presunta argentinofobia. De que en la línea de lo que estás diciendo, de que, para ser francos, si eres un jugador que genera ingresos y cometes una falta, te vas a ir afuera. O sea, si eres un pelele, un don nadie, te vas a ir afuera. Y por eso yo sufrí justamente con Galarza, porque Galarza, al ser jugador de River Plate, cree que está jugando en el Madrid de los Galácticos, y protestaba mucho y decía, este le van a expulsar. Porque muy calentito estuvo Galarza en el partido con Francia. Pero si eres Mbappé y cometes una agresión, yo eso no lo vi, pero si te creo lo que me estás diciendo, eso es una agresión. Y es para que el VAR le avise al árbitro y le sancione.
1: Era para expulsión.
0: Y Francia, ya la sanción no lo sé, pero
1: Francia
0: para sacarlo.
1: Con Mbappé es una
0: el
1: cosa.
0: El pisotón de Messi a jugador de Algeria era expulsión.
1: Sí.
0: En fin, toda una serie de jugadores. Lamentablemente. Bueno, la famosa pausa de hidratación. Lo que estamos viendo es un mundial donde lo que predomina es la ley de mercado. Nada más.
1: Puedo mezclar las cosas, sí, y que después la gente también... No es lo mismo. Siempre me critican por eso.
0: ¿Con
1: yo,
0: qué?
1: Yo soy amante del básquetbol. Amo el básquetbol. Sí. Fui jugador de básquetbol. Me encanta el básquetbol. Y la gente me dice, pero no mezcle más el básquetbol con el fútbol. Cierto, es cierto. Pero una vez, Gabriel Amiconi, un instructor de árbitros de la Federación Internacional de Baloncesto, en un curso justamente de arbitraje, habló años atrás, estoy hablando de años atrás, sobre una cuestión similar, porque siempre la gente tiene el concepto de que en el básquetbol no sé, vos no le podés tocar al rival, que todo toque se cobra como falta. No es tanto así. Hay cuestiones que se cobran y hay cuestiones que no. Y en una cuestión, justamente, él hablaba qué pasa en un mundial de básquetbol, ponele una final del mundial de básquet, y en ese tiempo estaba jugando Manu Ginóbili. Estaba jugando Ginóbili en uno de los equipos de Argentina.
0: Sí.
1: Y en la final frente a España, o frente a Estados Unidos, o quien sea.
0: Sí.
1: Y tiene 4 faltas.
0: Sí.
1: Y el partido está en el minuto 10 del primer, o sea, en el primer cuarto. Y tiene 4 faltas el jugador. Y se va y le toca al jugador rival. Y en teoría esa jugada tiene que ser falta.
0: Sí.
1: Y la pregunta era, ¿el árbitro cobra o no? Porque esa falta sí la cobra, Ginóbili.
0: Era la quinta y se iba a la calle.
1: Se tiene que ir. Y él explicó y dijo, en un 99% de las veces no. A menos que Ginóbili, venga con el codo y le meta un codazo así alevoso en el rostro, una cuestión que todo el mundo ve y no se puede tapar, no se la van a cobrar. ¿Por qué? Porque Ginóbili es parte del espectáculo y la gente pagó por venir a verlo a Ginóbili. Okay. Entonces, si bien es cierto, hay un reglamento que hay que cumplir, que uno tiene que tratar de ser justo, que esto, que aquello, también está la parte del espectáculo. Y entender que muchas veces expulsarle a ese jugador que es estrella puede conllevar violencia. Violencia que va a ir del campo de juego a las gradas y se te puede ir de las manos el partido.
0: Sí, sí.
1: ¿Entendés?
0: Sí,
1: entonces son todos esos elementos que tenemos que tener en cuenta. Y la misma cosa está pasando con el fútbol. Hoy en día el fútbol tiene muchas de esas cosas del básquetbol de hace 5 o 10 años atrás. Y incluso estamos viendo que el fútbol ahora ya tiene 4 cuartos. ¿Verdad? Sí, sí. Con el tema de la pausa de hidratación, estamos diciendo que el fútbol se divide en 4 cuartos.
0: Sí, sí.
1: Y que se le está dando tiempo a la cuestión de la publicidad, que esto, que aquello. El fútbol está yéndose hacia eso.
0: Por eso te digo. Bueno, la UEFA ha dicho que Nané de la China, que los partidos de Champions van a tener dos tiempos y fuera. Pero este Mundial en concreto, estamos viendo eso. Vamos a ver. Maradona, en el 82 ya era Maradona. Ya era una gran promesa. Pero le cometió falta una patada a un jugador brasileño y fue expulsado. Zidane, en su Mundial,
1: sí, sí,
0: en casa, en Francia 98, fue expulsado. Y
1: no,
0: era,
1: ¿no jugó contra Paraguay?
0: No jugó contra Paraguay. Y fue, era el imagínate que ocurre eso, ¿entendés? A ese punto, en los últimos 30 años, ha cambiado el fútbol. Y la gente ya no es tan inocente como antes. La gente ya hay cosas que, te insisto, solo con ver cómo quedó el cuadro repartido, hubo varios partidos 16avos y de octavos, incluso de cuartos, que perfectamente podían haber sido una final.
1: Sí,
0: perfectamente. Perfectamente. Pero
1: ahora las incoherencias de la FIFA, que dijimos que íbamos a hablar. Lo de, en primer lugar, hay una cuestión que se contradice la FIFA, porque te llena de tecnología, cámaras aquí, que esto, 200 cámaras, hasta el árbitro ahora tiene una cámara.
0: Sí.
1: Que va siguiendo el juego. Sí. Hay micrófonos en todos lados, se escucha todo.
0: Todo.
1: Y sin embargo, pasan estas cosas que estabas vos planteando. Y vos decís, ¿y para qué quiero tanta tecnología si después me van a decir, ah, no, pero yo no le puedo expulsar porque Mbappé, despacito? No te lo dice abiertamente, pero así medio en voz bajita, no le podemos expulsar, Mbappé, es Messi, es fulano de tal, ¿entendés? O sea, son contradicciones, ¿para qué tanta tecnología si después al fin y al postre vos estás buscando espectáculo?
0: Así.
1: Segundo, bien, el tema este del jugador de Estados Unidos.
0: Bueno.
1: Que fue expulsado en un juego y después hasta el propio Donald Trump dijo, sí, yo hablé con Infantino y le dije que para mí no era una falta que tendría que ser roja, que esto, que aquello. Y después la FIFA, ah, bueno, sí, señor, no hay problema, le vamos a sacar la tarjeta roja. Si era Galarza, si era Velázquez, si era... Yo no sé si hubiesen tenido esa misma cuestión, si Santi Peña agarraba y decía, Infantino, vos sabes que le expulsaste mal al Mirón.
0: No te hagas esa pregunta porque sabes
1: que no lo van a hacer.
0: Sabes que no. O sea,
1: ¿por qué en este caso sí?
0: El de Paraguay tiene que estar contento de que se volvió al Mundial después de 16 años.
1: Totalmente.
0: No hay más.
1: De aquí en adelante veremos.
0: Ahora viene lo jodido, efectivamente.
1: Claro.
0: Ahora viene mantener ese proyecto y mejorarlo.
1: Claro.
0: No hay más. No hay más.
1: Esa es la cuestión que los de afuera tienen que entendernos, ¿verdad? Que
0: claro.
1: A nosotros nos costó muchísimo llegar hasta acá, que este era nuestro nivel, nuestra herramienta, y no podemos cambiarlo de la noche a la mañana, pero que sí, a partir de ahora tenemos que sumarle cosas, y muchas de las cosas que hicimos en este Mundial tenemos que mejorar, porque si queremos defender, tenemos que aprender a defender mejor, a ser más precisos a la hora de salir. O sea, ajustar lo bien que hicimos y sumar lo que nos faltó.
0: Paraguay no defiende mal. O sea, si solo encajó un gol con el equipo más letal del mundo de penalti, lo hizo de maravilla. O sea,
1: pero puedes sufrir menos.
0: Ahora, no, sufrir... A ver, ¿tú te crees que Francia no sufre? ¿Que España no sufre? ¿Que Bélgica? Sufren todos. ¿Va que? Hay que... Darle lo que al César, lo que es del César. Para hoy va a seguir siendo un equipo muy bueno defensivamente. Eso está cubierto.
1: Sí, hay dos facetas en el fútbol.
0: Pero
1: la defensiva y la ofensiva.
0: La ofensiva es la que hay que desarrollarla. Hay que desarrollarla.
1: Y como te dije, para mí el problema no está en los delanteros. El problema de Paraguay, y lo veníamos diciendo en la ruta de la Copa, Paraguay no tiene un medio campo, en primer lugar, de contención. Era solamente Cubas el jugador de contención y el resto tenía que hacer funciones que tal vez las conocen, pero no las manejaban muy bien y siempre quedaban mal parados una vez que Paraguay tenía la pelota. Entonces nos costaba. Por eso digo, tenemos que ajustar esas cosas para no estar tan desacomodados, para que a la hora que queramos volver a encarar lo ofensivo, estemos mejor, las transiciones sean un poco más fáciles o aprender a jugar al vacío, qué sé yo. Cosas que tenemos que mejorar. Delanteros hay. Ahora, los delanteros que tenemos lastimosamente no se adaptan al sistema de juego que buscaba Paraguay, que era de contra. Le teníamos a Ábalos, a Arce, Pita tal vez más o menos el que tenía eso, esa posibilidad, Tony Sanabria. O sea, son jugadores que vos tenés que alimentarlo, que tenés que estar cerca de ellos. Y si vos no tenés la pelota, evidentemente nunca van a brillar. Entonces, claro, por eso te digo, el problema no era adelante, el problema era el medio.
0: Así es. Bueno, pues ayer se jugó, anteayer se jugó la primera semifinal, Francia-Marruecos, que ya lo comentamos, 2-0 para Francia, y ayer España vencía a Bélgica por 2-1, ya tenemos a los dos primeros cuatro mejores del mundo, de este torneo, no del mundo, del torneo, Francia-España.
1: Pregunta estúpida te puedo hacer, Germán.
0: Sí.
1: ¿Quién es? Por una obvia razón sé que hay uno que va a ser tu candidato.
0: ¿A qué?
1: A campeón. ¿Quién? Te lo planteo de esta manera.
0: El que creo, esto es el que quiero.
1: Por eso te estaba diciendo. ¿Quién querés que sea campeón? No te dije quién crees.
0: El que quiero de España.
1: Por eso. Es una pregunta estúpida, más que obvia. Por eso te doy dos.
0: España. España es...
1: España y...
0: El que quiero.
1: Bueno, si no es España campeón.
0: Noruega.
1: Muy bien. Excelente.
0: Noruega.
1: Los míos son Argentina y Noruega.
0: Pero van por el mismo lado del cuadro, ¿eh?
1: Pero uno de los dos me gustaría que sea. Uno de los dos quiero que sea.
0: Claro. Uno de los dos podría ser, claro.
1: ¿Entendés? Sí, me encantaría que uno de los dos. Ponele, cae Noruega, me pone feliz si Argentina es campeón. Y si cae Argentina, me pondría muy feliz que sea Noruega, por ejemplo.
0: Sí, yo ahora, la verdad es
1: menos que Francia.
0: De los equipos que están en cuartos de final, casi ninguno me molestaba. O sea, no sé, Francia-España, ninguno, o sea, Francia por méritos, España por razones obvias. Inglaterra-Noruega. Bueno, prefiero Noruega, pero Inglaterra tampoco me desagradaría. Cabría la posibilidad. Francia-España, ninguno. O sea, Francia por méritos, España por razones obvias. Inglaterra-Noruega. Bueno, prefiero Noruega, pero.

0: Entonces no es igual. Creo que las semifinales Noruega-Argentina o Inglaterra-Argentina o Inglaterra-Suiza o Noruega-Suiza, hombre, evidentemente, desde ese punto de vista, Suiza le quitaría atractivo. O sea, una Noruega-Argentina es la novata contra la una de las grandes. Inglaterra-Argentina ni te cuento, ¿verdad? Lástima que no hayan programado ese partido para disputarlo en el Estadio Azteca.
1: Uf, y sería el reprise de...
0: Eso hubiera sido espectacular.
1: Otra cuestión que me gustaría hablar, ya tenemos poco tiempo, pero tal vez en otro espacio, tal vez en la ruta de la Copa cuando volvamos, hablar un poquitito de la tendencia mundial, especialmente hoy en día, las selecciones europeas, los sí. cambios que tienen... Los seleccionados europeos se han africanizado, se han musulmanizado, y creo que yo no estoy hablando, no estoy diciendo que esté mal, estoy nada más comentando de que es una cuestión muy marcada. Equipos que se han potenciado con esa... En el caso de Francia, ni siquiera es necesario que hayan nacido en Francia, y como te decía, están repatriando o están trayendo jugadores que son de repente nacidos en alguna de las colonias. Lo mismo hace Paraguay, evidentemente.
0: Porque es la hora, pero ya te voy adelantando. Yo ahí tengo un pequeño conflicto. Creo que para no tergiversar, no contaminar, no deformar la competición, los jugadores deberían funcionar el ius solis, el lugar donde nacieron. ¿Sí? Entonces, claro, con la movilidad geográfica que hay hoy en día, pues puedes tener un matrimonio entre... Ni siquiera entre, por ejemplo, el caso de España, un español y una senegalesa, y sale un chiquito que es español, nació en España, pero... claramente más africano que europeo. Está el caso de los hermanos Williams, que sus padres llegaron a España. El mayor había nacido en Senegal y jugó para Senegal. Y Nico Williams ya jugó en España, nació en España y está jugando para España. Eso es lo que me parece lo más lógico, el ius solis. Porque por ser negro árabe lo discriminas. ¿Por qué? Si es que ese es el futuro. Tener en Europa españoles negros, ya tenemos españoles aindiados, a resultas de la mezcla entre españoles y peruanos. Lo guaraní se va a reconcentrar otra vez, porque también hay casos. Entonces, ahora bien, esto de que tú seas como Hakimi, de una familia marroquí y... nacido en España y te vayas a jugar para Marruecos, pues para mí contamina la competición.
1: Bueno, pero lo mismo pasa con Mauricio, que nació en Brasil y está jugando porque sus padres, o la mamá o el papá, creo que es paraguayo, entonces él se nacionaliza. Lo mismo pasó con Cubas, Cáceres. Ahora, claro, está el otro caso extremo, que es de Olveira. Olveira es netamente uruguayo, madres, padres uruguayos, nacido en Uruguay, pero por una cuestión de tiempo de radicación en el país, él adquiere la nacionalidad paraguaya y ahí califica. Ahí de repente yo creo que podrías poner el freno. Ahora, si es hijo de español, por ejemplo, puede jugar de repente por una cuestión de herencia.
0: Lo que pasa es que Roberto, acá también en un mundial ves el estado del fútbol de un país, de su federación, de su... Entonces, en realidad Marruecos es prácticamente la mitad de otra selección española, ¿entendés? Ha sido educado Hakimi, por ejemplo, en la cantera del Real Madrid. O sea, Marruecos, si saca futbolistas de sus canteras y tal, ni pasa a la primera fase como ocurría.
1: Germán, Francia... Francia. Francia empezaría a renguear muchísimo si es
0: claro.
1: que...
0: Bueno, pero

0: pero sí, sí, bueno, Francia con franceses purititos, D'Artagnan y compañía, llegó a unas semifinales en España 82, vos lo sabés, sí. Y a las semifinales de México 86.
1: También.
0: Después ya vino la Francia de los árabes, de los Zidane, la Francia del Magreb, que fueron campeones del mundo y subcampeones del mundo, pero en el medio se pelearon, o sea, hubo ahí un tema de temperamento, claro. Y tal.
1: Ahora,
0: y la Federación Francesa descubrió que el africano era más moldeable, más amigable.
1: Ahí quiero llegar.
0: Y han conseguido una estabilidad y además hay una transición, porque la Francia campeona del 2018 había franceses, había una mezcla, pero ha habido una transición a, pues eso, una Francia africana. Insisto,
1: hay una cuestión de anatomía, cuestión física, de rendimiento, cuestión muscular, de desarrollo.
0: Eso es racismo.
1: No,
0: o sea,
1: no.
0: Sí, sí, es racismo. Científica. Tus condiciones son las que son. Igual que si eres lindo o eres feo.
1: No.
0: Si eres alto o eres bajo.
1: Me estás malinterpretando, creo que. Lo que yo digo nada más es que los jugadores de raza negra tienen mejores condiciones musculares, resistencia, y uno apuesta. Y te digo, Paraguay está ya también apuntando a un jugador que está en la Major League Soccer, que es hijo de un africano con una paraguaya. ¿Y a qué uno apunta? Evidentemente estás queriendo mejorar tu rendimiento, y por eso te digo, sería muy lindo tema de debate analizarlo.
0: Lo vamos a analizar el lunes,
1: sí, sí.
0: En la ruta de la Copa les esperamos a partir de las 6 de la tarde. Bueno, no te he terminado, lo quería hacer corto, pero me has llevado al huerto. Yo creo que te decía, está en conflicto y lo dejo colgando para el lunes. Porque debía funcionar el Jus Solis, es decir, el país que te educa, futbolísticamente en este caso, pero también es que el fútbol es un trabajo. Entonces, cualquier trabajador tiene derecho a elegir a trabajar donde quiera.
1: Claro.
0: Y le estamos cortando las esa piernas. Elección a los futbolistas.
1: Claro.
0: Esta es el nuevo mundo. Y ya lo de los 11 aldeanos del Atlético de Bilbao, o el club este de México que juega solo con jugadores.
1: Las Chivas de Guadalajara.
0: Bilbao no es el único, el Toluca es, ¿no?
1: Chivas de Guadalajara.
0: El Chivas de Guadalajara también es como el Atlético de Bilbao, que juega gente con gente en su club.
1: El Nacional de Ecuador también.
0: ¿Cuál?
1: Nacional de Ecuador.
0: Nacional de Ecuador.
1: Los criollos.
0: No son, no están algo tal. Pero bueno, sigue siendo meritorio en el mundo mercantilista del fútbol actual. Pero lo de la aldeanía va a desaparecer, si es que no ha desaparecido ya. Y ha llegado
1: A la globalización,
0: al mundial, obviamente. Muy bien. Estoy quedando sin aire. Hemos hecho un programa pintón, a pesar de que no estuvieran Elvio y Oscar,
1: que son los más pintones.
0: Programa recortado. Para despedirme, quiero mandar un fortísimo saludo a mi querida sobrina Sofía Victoria, que mañana cumple 15 años, así que
1: ¡epa!
0: Feliz cumpleaños, nos vemos esta noche en tu fiesta de 15 y que seas muy feliz hoy, mañana y siempre. Te quiero mucho, así que nos vemos esta noche. Y a ustedes, muchas gracias por atendernos. Y nos vemos el próximo sábado. Bueno, Roberto, te cito deportivamente, no nos confundamos, el lunes a las 6 para la ruta de la Copa, que haremos un súper especial de las semifinales del Mundial y seguiremos hablando de estos temas que me has propuesto, porque
1: genial. Sería lindo analizar hacia dónde va el fútbol.
0: Así mismo.
1: Yo pensé que me estabas hablando de un té pequeño o una pequeña taza de té, por eso me dijiste tecito, pero no importa.
0: ¿Cómo?
1: Me dijiste tecito y yo pensé que era un pequeño.
0: Un día vamos a abrir una sección Festival del Humor, no sé si aquí o en la Ruta de la Copa, pero podría funcionar. Señores, muchas gracias. Que disfruten del fin de semana. Sigan disfrutando del Mundial, que le queda una semana y luego a esperar otros 4 años. Apoyen al mejor. Creo que es contundente quién es el mejor en este Mundial y quién es el mejor equipo del mundo. Pero, como ya vengo diciendo desde hace 8 años, el mejor no siempre gana la Copa. El que gana la Copa del Mundo es el campeón del mundo, el que ha sido el mejor durante un mes. Pero, y el que mejor compitió también. Pero la historia de la Copa del Mundo está plagada de equipos que eran el mejor del mundo, pero no fueron campeones del mundo. Léase España 34, Brasil 50, Hungría 54, Portugal 66, Holanda 74, Brasil 82. ¿Quién más? Francia 2006.
1: Holanda 78.
0: ¿Vos decís que en el 78 Holanda también era mejor? Sí. Sí, Argentina fue campeón habiendo perdido un partido y empatando dos. Una cosa. Y flor de patadas. Justo estoy ahora leyendo el capítulo de Argentina 78 y un mundial en que los hábitos ni existieron. Pero bueno. Alguno me va a decir, como ahora.
1: Me parece que vamos a continuar el programa, ¿no?
0: Bueno, para esta tarde, suerte, no se pierdan en Inglaterra-Noruega. La verdad que va a traer buenas emociones, creo yo. Y el Argentina-Suiza, que como es el único Conmebol,
1: pues fuerza Argentina.
0: Como si hubiera quedado Chile, pues habrá que apoyarles. ¿Qué otra cosa queda?
1: Vamos Argentina, vamos Argentina.
0: Suerte a los cuatro, que gane el mejor, no el mejor ayudado, y que ambos partidos sean un buen espectáculo. Yo el primero sí lo voy a poder ver, el segundo no, que tengo una cita más importante. Nos vemos el próximo sábado. Saludos, el próximo sábado. Saludos, buen fin de semana. Hasta la próxima. Roberto, ¿quieres decir algo?
1: No, muchas gracias por permitirme acompañarlo a usted en este programa. Y un saludo a la audiencia. Gracias, gracias.
0: Nos vemos. Saludos.

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0: comisario. Mañamina, aquella garota, comisario.
1: Oh, ¿cómo brutal su nombre?
0: Brutale, brutale.
1: ¿Cómo es su nombre?
2: Oiga, chino, su Angélica.
3: ¿Qué digo?

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0: Ya no veo tiempo para tristes despedidas. Ay, la, la, la, la. Hola, Mark.
1: Muy bien. ¿Todo
0: Sí,
1: bien?
0: bien,
1: ¿Y la
0: bien.
1: familia?
0: Todo bien.
1: A ver, a ver, a ver.
0: Buenísimo estar aquí y ver el video. ¿Qué pasó con el sonido? ¿Será que sí me mudó?
2: ¡Hello! Oye.

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1: Ya, muchachos, vamos a empezar ya. Hola. Viene.

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